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0: 19 horas con 3 minutos.
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19 horas con 23 minutos. 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
1: 19 horas con 40 minutos. 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

0: 20 horas con 3 minutos. 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

20 horas con 20 minutos. 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
1: Señoras y señores, bienvenidos. 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

0: 20 horas con 41 minutos. 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

0: 21 horas con 2 minutos. 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

0: 21 horas con 40 minutos. 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

0: Las 22 horas en punto. 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
1: 22 horas con 41 minutos.
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0: 23 horas con 2 minutos. 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

0: 23 horas con 40 minutos. 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

0: Son las 0 horas con 41 minutos. 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
1: Es la una de la madrugada. Con un minuto. 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

Es la una de la madrugada. Con 20 minutos. 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
3: Es la una de la madrugada. Con 42 minutos. 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

0: las 2 de la madrugada, con 3 minutos.
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las 2 de la madrugada, con 22 minutos. 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

0: las 2 de la madrugada, con 42 minutos.
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0: Las 3 de la madrugada. Con un minuto.
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Las 3 de la madrugada. Con 23 minutos. 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

0: Las 3 de la madrugada con 40 minutos. 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

0: 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Las 4 de la madrugada en punto. 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

0: Las 4 de la madrugada. Con 21 minutos.
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0: Las 4 de la madrugada. Con 41 minutos. 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

0: Las 5 de la mañana. Con 2 minutos. 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

0: las 5 de la mañana, con 41 minutos. 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

0: las 5 de la mañana, con 59 minutos.
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Las 6 de la mañana con 21 minutos. 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

0: Las 7 de la mañana en punto.
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0: Las 7 de la mañana con 20 minutos. 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

0: Las 7 de la mañana con 40 minutos. 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

0: Las 8 de la mañana en punto. 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

Las 8 de la mañana, con 21 minutos. 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

0: Las 8 de la mañana con 42 minutos. 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
1: 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Las 9 de la mañana en punto.
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0: Las 9 de la mañana, con 41 minutos. 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

0: Las 10 de la mañana, con 2 minutos. 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

0: Sigue.
1: Aquí sigue. ¿Qué tal? Buenos días. ¿Extrañaron el desestrés? ¡Ya llegamos!
0: La gente de Escuintla, muchas gracias, ya conectándose.
1: ¿Cómo están en Escuintla? ¿Qué tal de calorcito? ¿Está lloviendo también por allá?
0: ¡Huehuetenango! El buen Lizardo Maldonado trabajando.
1: Luciéndose.
0: Hoy sí me dejó sorprendido.
1: Luciéndose.
0: Gracias por esa presentación, ¿eh?
1: ¿Escucharon cómo inició el desestrés? Pues es creación de él.
0: ¿Cómo paisano.
1: Le del paisano, sí. ¿Verdad? Así que si ven al paisano por ahí, dígale, estuvo bueno.
0: Rico está el calorcito, dice Flaquita Reaga.
1: Calorcito en Escuintla.
0: Cuéntenos cómo está el clima en su región.
1: O sea, hace frío, calorcito.
0: Escuintla dice que hay calorcito a esta hora.
1: Pero calorcito rico, ¿verdad?
0: Huehuetenango, ¿cómo está?
1: Quetzaltenango.
0: La gente de Zacapa, ¿cómo va ese clima?
1: Oh, me imagino. En Izabal. Allá en Santa Rosa, en Jalapa. Cuéntenos. Ya saben, 22680402.
0: Ay, hay frito rico.
1: En Antigua el clima es rico, es más o menos como acá. Houston, Texas, presente. Soy Chapina de Corazón. Salúdenme, dice.
0: Chapina de Cora.
1: Doucha. Creo haberlo pronunciado bien.
0: Doucha Gabbana. Bueno, ¿se dice así o nos corrige?
1: Por favor, es que si es en inglés, ya estuvo que lo dijimos mal. Dice, en Huehue hay calorcito, pero también está lloviendo.
0: Oh. Ayer San Pedro, acá en la capital, abrió todas las llaves.
1: Sí, ese chorro.
0: No, hombre, qué sí. Chorro.
1: Se rompió la tubería de allá arriba y se dejó venir todo el agua.
0: Ah, pero yo le gané. Me llovió más a mí que ahí. No, hombre.
1: ¿Le llovió?
0: No.
1: Lo dijimos bien, Doucha. Pues bienvenida.
0: Doucha, bienvenida. Es primera vez que se une con nosotros,
1: hasta
0: ¿verdad?
1: Hasta donde recuerdo, es la primera vez que veo su usuario.
0: Venga.
1: Pero bienvenida.
0: Ah, está en Santa Rosa, dice que está el clima cálido. Muchas gracias.
1: En Santa Rosa, qué calor. Ahí se hace calor. Creo que más que en Escuintla, en Santa Rosa.
0: Es diferente tipo de calor.
1: Calcula.
0: Sí, Roxana, bienvenida.
1: Hola, Roxana.
0: Un poquito más suave.
1: Hoy vamos a hablar de algo interesante.
0: Uy.
1: Entramos estrenando canción.
0: Así andamos estrenando. ¿Quién anda tirando regalitos ya por ahí?
1: No sé, Roxana está llegando.
0: Por ahí vi que llegaron regalitos, gracias.
1: Déjame checar por acá. Ya saben que si envían un regalito tienen chance de pedir canción o género.
0: Género.
1: Y les ponemos el ambiente.
0: Género, pero cuando les indiquemos, ¿eh?
1: Sí.
0: Ahora vamos con el tema del día.
1: El tema de hoy. ¿Cuál es el tema? ¿Qué te gustaría estrenar? Nosotros ya estrenamos canción.
0: Que es presentación del desestrés.
1: Correcto.
0: Canción oficial.
1: Ajá.
0: Traída desde Huehue.
1: Ya forma parte de nuestro repertorio de temas oficiales del desestrés.
0: Y hay más sorpresas por ahí.
1: Entonces, ustedes díganos qué les gustaría estrenar. Vean qué tienen en su casa, ahí en la oficina, y digan, a mí me gustaría estrenar esto porque lo que ya tengo,
0: ¿sabe
1: qué? Mucho.
0: ¿Sabe qué me gustaría estrenar? La nueva versión de mis tornamesas.
1: Las tornas.
0: Sí, esa me gustaría estrenar. Ay, vamos a ver cómo le hacemos.
1: Pero ya va, ya está diciendo algo que le gustaría estrenar. Conmigo dicen, es que hace tu teléfono traído del otro lado del mundo.
0: Es que su teléfono es chino, así a conciencia.
1: Entonces, sería algo bueno que me gustaría estrenar otro teléfono, ¿verdad? Dice, hoy es martes de despecho aquí en Houston. ¿Por qué estás despechada?
0: ¿Qué le pasó? Cuéntenos su historia.
1: Sí.
0: Si en TikTok no le permite el texto muy largo o muy extenso, envíelo al WhatsApp. El número es
1: 22680402.
0: 2268-0402.
1: Ah, pero como estás allá es más 502.
0: Correcto.
1: Más 502 y el número, ¿verdad?
0: Entonces, acá estamos para apoyarlos, ¿eh?
1: Correcto, aquí les damos una guía espiritual.
0: Aclaramos, nosotros no somos todólogos.
1: No.
0: Requerimos el conocimiento de toda la audiencia.
1: Exacto.
0: Para poder apoyar a la persona que lo necesite.
1: Si fuera todólogo, ¿eh? Ay, Dios, les diría que
0: anduviera
1: con los grandes fajos.
0: No andaríamos ajustando para terminar. Mire, José.
1: ¿Qué pasó?
0: Si Dios es así, tan lindo nos pagan este viernes.
1: Oh,
0: sí.
1: Él es lindo.
0: Confiemos en que.
1: Pero
0: él es lindo, pero la gente con contabilidad
1: sí,
0: es fea.
1: Ya es otra historia, ¿verdad?
0: ¡No sea así, hombre! No les diga feas a las muchachas.
1: No, yo no digo aquí necesariamente, ¿verdad?
0: Carly, buenos días.
1: Hola, Carly, llegaste. ¿Qué les gustaría estrenar? Dejen sus comentarios que más adelante vamos a leer los mensajes.
0: Es algo que no entiendo usted. ¿Cuál? Cuando alguien llega y le dice, ya veniste, no está viendo que entró, pues.
1: Sí,
0: ya llegó, le dice usted y no le está saludando, pues que ya está ahí.
1: No, es que
0: bienvenida,
1: puede ser.
0: Bienvenida, dígale.
1: Puede ser, ¿cómo se llama? Un mensaje.
0: Ya llegaste, no, amiga.
1: Ah, qué bueno, me alegra. Pues ahí te apurás.
0: Vale.
1: Sí, dice por acá, bueno. Vamos a apuntar los mensajes y en un rato los vamos a ir leyendo.
0: Usted, ¿verdad?, tiene su mensaje ahí que sí le gustaría estrenar.
1: Uh-huh. Dice por acá, confirmo. Dile,
0: Jafe, saludos.
1: Confirmo lo de contabilidad, dice, bromas.
0: Ay, es que... ¿Que lo van a pagar o no, que son feos? No. José, no sea así,
1: Yo estoy diciendo...
0: Póngase serio, luego les cuentan. ¿Eh?
1: Ah, sí, eso también es normal, ¿verdad? Cuéntenos, ¿qué les gustaría estrenar? En el estado de WhatsApp, yo por ahí dejo un comentario que me gustaría estrenar, ¿verdad? Solo si quieren ir a ver. Diga, Wellington también dice.
0: Para, ¿verdad?, quien quiera, uh-huh, eso, pues ahí vos está bien, disponible.
1: ¿Verdad? Va, pues eso, vayan a ver.
0: Vos es el que dice eso.
1: El ley dice.
0: Yo
1: ahora regreso.
0: Tengo que aclarar que yo no dije nada.
1: Aguante.
0: Vaya al estado bien, y juzgue.
1: Bien lo dice, Diga, bien lo dice también.
0: No, vaya al estado y juzgue.
1: 2268-0402, WhatsApp de Caliente, y ahí ven el estado.
0: Hay nuevo seguidor, nueva seguidora, pues bienvenidos.
1: Dousha.
0: Sí. Gracias ahí por seguirnos. Sí, recuerden, bienvenida, cuentas oficiales, Caliente 102.9 uh-huh FM.
1: DJ Wellington GT, que ahora estamos en vivo.
0: Y Josema Palencia.
1: Sí.
0: Él es quien está contestando todos los mensajes en tiempo real.
1: Correcto.
0: Después de 2 años del desestrés, uh-huh, ya está contestando rápido.
1: No, ni tan rápido, fíjese. A mí ni agregado me tienen, por algo será, ¿verdad? Ya lo bloquearon, ¿sabes?
0: Tal vez por ser...
1: Mande un mensaje y lo agregamos. Porque acá vamos a decirles algo. Sus números están bien protegidos. Nosotros tampoco tenemos acceso a ellos.
0: No.
1: Se agrega la agenda de Caliente para que vean el estado y ya no se vuelve a ver el número.
0: ¿Sabe qué? Uh-huh. 10 de la mañana con 25 minutos. Llegó la hora que usted en TikTok envíe un regalo y elija un género.
1: ¿Ah, sí? ¿De una vez?
0: De una vez.
1: Vamos, pues. Regalito. Envíe su regalo a TikTok y usted tendrá un género en este segmento de mezcla.
0: Y para los que están en el en vivo, gracias, ¿eh? ¿Quién envió primero,
1: José? Hay un empate. Entraron
0: al mismo tiempo. Igual, el primero que envía ahorita desempata. Otra vez.
1: Espérense.
0: Ah, no, ahí está. Ya envió más.
1: Vamos a ver. Dousha. Pero a Flaquita dijo, ahí está un tuteador.
0: Ahí está, ¿qué? La que mande más regalos, ideas, dos.
1: Creo que en este momento es Flaquita.
0: ¿Flaquita envió más?
1: Sí.
0: Ah, sí. Flaquita dijo, estoy en Guate, pero ve. Aquí están los quesales.
1: ¿Quesales? ¿Quieren? Están los quesales.
0: ¿Sabe qué? Vamos a dividir el bloque.
1: Entre Dousha y Flaquita.
0: ¿Flaquita qué quiere?
1: Merengue.
0: Dousha, ¿qué se le antoja?
1: Escribe. Ahí está Dousha.
0: Ahí está, ¿ve? Tirando galaxias, tirando leones.
1: Fuegos tirando artificiales.
0: Rositas son.
1: No.
0: Hablando de leones, fuego. DJ Gio. A él sí le mandan leones.
1: Yo creí que DJ Afes, que estaba alegando que no lo habían agregado, ¿verdad?
0: DJ Gio, saludos.
1: ¿Saben, pues?
0: Él es DJ TikToker.
1: A él sí.
0: Él sí, hombre.
1: Vamos con merengue y vamos a averiguar con qué lo va ajustando Dousha.
0: Ay, mire, Flaquita, ¿sí? Dice, no, aquí están los quesales.
1: Ah, pues algo fresco, merengue. Ahí están los dos merengue. Vamos con merengue.
0: ¿Quiénes somos nosotros para negarles el merengue?
2: Proyecto 1.
1: Vamos, pues.

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1: Y aquí seguimos en Caliente 102.9. Y saben que hoy estamos preguntándote, ¿qué es eso que te gustaría estrenar? Nosotros estrenamos tema de entrada de programa. Lo escuchamos, ¿verdad? Entonces la pregunta es, ¿qué te gustaría estrenar?
2: Por ahí dice, quiero estrenar una compu, porque la que tengo ya no la hace. Eso y sí. La utilizo para mezclas.
1: Ah, bueno, ojalá que sí. Por acá una chica dice, me gustaría estrenar novio, y tengo entendido que ella está casada.
2: ¿No será una paisana?
1: No sé. Dice por acá, me gustaría estrenar un nuevo teléfono, aquel de la manzana, pero el que es 17.
2: El 17.
1: Y el más.
2: El Pro Max.
1: ¿Qué se le gustaría? Dice por acá otro mensaje, sí, celular nuevo le gustaría estrenar.
2: Y uno con el frijolito que anda la gran.
1: Imagínese. Otro más dice, otro mi controlador, el de AZ, dice.
2: Sí, de Pioneer.
1: Ese le gustaría.
2: No, hombre.
1: Otro mensaje, yo este año quiero estrenar mi motía.
2: ¿Qué dice Chejo? Buenos días.
1: ¿Qué tal, Chejo?
2: Pues una, ojalá, moto, una, sí, moto.
1: Ojalá, ¿verdad?, se le cumpla, ¿verdad? Por acá otro mensaje, me gustaría estrenar un amanecer con el amor de mi vida.
2: Me gustaría estrenar nuevos productos de maquillaje.
1: Ah, eso está, ¿qué bien? ¿Qué tal? Parece bastante bien. Dice, hola, buenos días, José Wellington, bendecido turno. A mí me gustaría estrenar un par de zapatos que ya los vi. Y nos pidió una canción, pero ya sabes cómo funciona lo de
2: las, si, canciones. Si usted quiere, ¿verdad?, una canción en este momento, nota de voz a través del WhatsApp.
1: Sí, que solo dejó mensaje. Hay una nota, escuchemos.
2: A mí, hola, me gustaría... A mí me gustaría estrenar... un Midrón último modelo,
1: dice. Un Sudón.
2: Un Sudón.
1: ¿Un Sudón, dijo?
2: No, un Sudrón.
1: Ah, yo escuché Don.
2: También.
1: También.
2: Saludos, Lizardo Maldonado.
1: Ahora sí, hola.
3: Hola, hola, buenos días.
2: Buenos días.
3: Caliente 97.3.
1: ¿Qué tal?
3: A mí me gustaría estrenar un iPhone 17. Oh. ¿Me pueden complacer con mi fortuna de Ryan Castro? Por favor,
2: de
3: saludos desde Malacatancito, Huehue.
2: Y el montón, que madruga.
1: Y el montón de mensajes, ¿verdad?
2: Sí, sí.
1: Que de la mía extra. ¿O?
2: Sí, que la entrevista es pregrabada, ¿no?
1: Sí. Y que no siempre no, ¿verdad? Pero sí. Está bien, ¿verdad?
2: Y si no lo van a mandar para la...
1: la fregada.
2: Súbale a Ryan Castro.
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0: Seguimos poniendo el ambiente en toda Cadena Caliente.
1: Y en TikTok estamos dando un tutorial cómo armar una tostada.
0: Pero no cualquier tostada.
1: Esta es una tostada de ambiente.
0: Correcto. Con ese saborcito que caracteriza a toda Cadena Caliente.
1: Jennifer Bamaca, buenos días.
0: Hola, ¿qué tal?
1: Desde la primero dice José que se le echa una cama de aguacate. Uh-huh. Dícese de guacamole.
0: Le echa su camita. Para los que no conocemos muy bien el término cama, le embarra aguacate, pues.
1: Le pone ahí aguacate.
0: Ajá. Luego, agarra su pucho.
1: De comida china. Ajá. Dícese de
0: chomín, como lo decimos nosotros, chomín la moto.
1: De chomín
0: la moto.
1: Échele chomín, pues.
0: Pa, pum, ahí cayó, ¿verdad?
1: Le echa ahí un...
0: Sí, su chominazo, ¿verdad?
1: Luego, ¿qué sigue, José?
0: Después le echa salsa de tomate, pero natural, por favor.
1: No le va a echar esa
0: de bolsita. No, tiene que ser natural,
1: De la de verdad.
0: Ajá, sí. Entonces ahí ya le echa. Después le espolvorea su queso seco.
1: Aquel queso duro.
0: Aquel que huele rico, bonito, ¿verdad?
1: A sus pies.
0: Ajá. Va, después de eso, ¿qué toca? Ese montecito verde que le dicen perejil.
1: El hierbazo.
0: Ajá. Ya también se
1: la naturaleza.
0: Si le parece, solo si quiere, le pone unas sus rodajitas de. O unos sus aritos de cebolla crudo, ¿verdad? Crudo.
1: Ah, sí.
0: Ajá. Y le echa otro poquito de salsa. Y listo. Bon appetit.
1: Y ya cuando así la tiene así armadita, armadita, viene y le hace.
0: Bon appetit. ¿Se les quedó?
1: Así.
0: Si tienen dudas, por favor váyanse a TikTok y ahí les repetimos la receta. Y vamos a sacar nota, pero no nos da tiempo.

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0: 11 con 20 minutos. Esta canción hace rato que viene sonando y pone el ambiente.
1: ¿Cuántas despechadas escuchando Cadena Caliente?
0: ¿Ustedes están despechadas? ¿Quién está despechada? Que levante la manita que así.
1: Tire la manita ahí en TikTok.
0: Que diga, sí, sí, sí, despechada, con mucha honra y que...
1: También hay despechados, ¿no?
0: Sí. Son las 11 con 20.
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0: Hoy es 23 del 6 del 2026.
1: Así me dijo, que Dios me libre de volver a su lado. Y adivine qué...
0: ¿Qué pasó? Donde las arañas dejen su nido. Bueno. Dice, yo quisiera estrenar un mi carrito. Está bien. ¿Qué les gustaría estrenar? Cuéntenos.
1: Me gustaría estrenar... No, ese no. Bien, lo tiramos.
0: Dele.
1: Me gustaría estrenar cuerpo, dice.
0: Oh, va, se vale. Dice por acá, a mí me gustaría estrenar una casita.
1: Ah, una casita.
0: Ojalá se le dé. Otro, Kike dice, a mí me gustaría estrenar video musical.
1: Pues, ¿qué está esperando, hombre?
0: Pues sí,
1: pasito para adelante y pasito para atrás. Si necesita coristas.
0: Ahí estamos a la orden.
1: Porque DJ ya consiguió nuevo, ¿no?
0: Ya va a estrenar.
1: Hoy sí tiene DJ.
0: El que tenía ya está muy usado, dice.
1: Saludos, DJ Junior.
0: Ya, Junior escribiéndole, fíjate que lo escuché. Vos, qué tan cierto es eso. Solo para saber, ¿verdad? Yo. Él consultándole solo para saber, va a hacer que me lo estén tirando por ahí. ¿Qué les gustaría estrenar? Cuéntenos, 2268-0402.
1: No, es que se pasa, hombre.
0: Dice por acá, a mí me gustaría estrenar suegra, pero ya viene con la novia, entonces no.
1: Ya viene incluida.
0: Sí.
1: Es todo incluido.
0: Ya es un paquete, ya no les queda de otra, ¿verdad?
1: Es todo en uno.
0: Sí. Ahí es, vienen en combo, ¿verdad? Es que agarra la patoja y viene todo el combo, ¿verdad? Dice por acá, a mí me gustaría estrenar una lavadora.
1: Una milipo, dice.
0: Quisiera estrenar. Una azulipo. Estrenar una azulipo.
1: Pero mire usted, cuando le hacen lipo, o sea, le quitan de la barriga y eso se lo meten en otro lado.
0: A veces. ¿En dónde le gustaría, verdad?
1: Pues, José, ¿usted qué, de qué le van a quitar? Y
0: ¿a mí qué? Yo no hay.
1: Usted donde le pongan si necesita, pero que le quiten. Ay, la grabo.
0: Ok, tristeza. ¿Sabe qué? Dice DJ Junior. Ya andamos averiguando a ver con quién me está tratando de engañar Kike, el caribeño.
1: Gramajo se llama. Ya te lo dije.
0: Ya, solo para que abran los ojos. ¿Qué más dice por acá? A la cola, ¿qué? ¿Qué les gustaría estrenar una cola o qué? Aquí es una cola. Les gustaría estrenar una cola.
1: Sí. Lo que pasa es que las que tienen ya no les agarran el pelo.
0: Ah, sí, pues, tienen razón.
1: Ya no apretan, entonces tienen que estrenar.
0: ¿Todavía usan colas, pues?
1: Ah, sí.
0: Ah, bueno. Que yo casi no he visto colas, más ganchos y cosas.
1: Ay, me gustaría estrenar batería para mi teléfono porque se me olvidó cargarlo.
0: Ah, la gran.
1: Hay que ir a conseguir un cargador, José.
0: Sí, nos vamos a ir a buscar. Sigan reportándose y cuéntenos ustedes qué les gustaría estrenar. Algo que vean ahí en su trabajo que seguramente dicen, no, esto no lo debo de comprar yo, pero me gustaría estrenar esto acá para trabajar igual, lo mejor.
1: Me gustaría estrenar novio nuevo, dice, porque el que tengo ya está usadito. Ya es que lo tiene bien, sí, usado.
0: Se da cuenta cómo son las mujeres, no, solo lo usan a uno y después lo desechan ahí, ¿verdad? Después se quedan hablando de uno en la sociedad. Y tiene suerte él si no lo dejan con la marimba de hijos, ¿verdad?
1: No, Cepelines. ¿Sabe qué? Vamos con un nuevo género, ¿le parece?
0: ¿Por dónde?
1: 2268-0402. Saludos para el Tigrito. Haciendo que trabaja, me imagino.
0: Dice por acá, los novios muchos se desgastan, dice. Y otro mensaje dice, hola, buenos días, chicos. A mí me gustaría estrenar un colágeno.
1: ¿Un colágeno?
0: Saludos.
1: ¿Colágeno de qué edad a qué edad? ¿O solo simplemente tiene que ser menor que uno?
0: Tal vez tiene que ser menor. Eso ya aplica,
1: sí,
0: pero
1: si yo soy el menor, entonces soy colágeno.
0: Usted es colágeno,
1: correcto. Ah, bien, dije yo.
0: Sí. Sí, sí. O sea, sí, cuando vaya por una farmacia o un supermercado y vea sus botecitos, diga, ahí estás,
1: yo
0: ve.
1: Soy, yo
0: ahí
1: soy,
0: estás, ve.
1: Soy yo, soy yo.
0: Ahí estás, ve.
1: Vamos por llamada, ¿le parece? O nota de voz, un nuevo género.
0: Pilas, ves, 2268-0402, que se reporta. Vamos a la línea de ambiente.
1: ¿Qué está haciendo, José?
0: Atendiendo, hola. ¿Aló?
3: Hola, chicos, buenos días.
0: Buenos días.
1: ¿Quién nos saluda?
3: Elida.
0: Elida.
1: Elida, ¿qué le gustaría estrenar?
3: Oh, pues una línea de maquillaje nueva. Ya lo había comentado por ahí, me gustaría una línea nueva de maquillaje.
1: Una línea nueva.
0: Está bien.
1: Venga. ¿Qué género propone?
3: Bueno, me gustaría, estoy entre bachata y reggae 110, pero voy a quedar con reggae 110.
1: Muy bien, reggae 110.
0: ¿Y qué radio te pone el ambiente?
3: Caliente
0: 102.9, chicos, y el 13. Gracias, Elida. Cuídate bastante, fiel oyente. Recuerden que si quieren unirse a TikTok, la cuenta en la que estamos transmitiendo en vivo es DJ Wellington GT. Vayan, únanse, platiquen, que ahí se habla también de otros subtemas. DJ Wellington GT, si no lo siguen, vayan de una vez a darle cariño. Denle a DJ Wellington cariño, siguiendo la cuenta DJ Wellington GT. ¡Es martes!
1: No voy a trabajar.
0: No, sí, venimos a trabajar. Ya es el penúltimo. La otra semana, 30 descuento.
1: No, hombre.
0: Organícense porque la siguiente semana se corre ese descanso.
1: Descansamos el día lunes. Uh-huh.
0: Se corre. Era 30, pero por ley se corre hacia lunes.
1: Pero yo sé que contabilidad va a pagar el viernes.
0: ¿Será?
1: Sí, hombre, tenga fe.
0: ¿Será?
1: Mire, eso sí, si le pagan el viernes, le va a sobrar mes.
0: Va a ser la cuesta.
1: Pero
0: de
1: como en julio, julio. Como en julio.
0: Junio, julio.
1: Hay.
0: Junio, julio,
1: hay
0: sí.
1: ¿Qué hay?
0: Ya, hay Bonibiris.
1: ¡Ah,
0: Bonibiris!
1: No, ¡Bonibiris! No. Será, dice. ¿Será?
0: ¡Ah, sí! Al menos a los de la capital. Los otros que se esperen, dice.
1: A los nuevos seguidores, muchas gracias. ¿Quién anda por ahí de nuevo?
0: Dice Rudy.
1: Rudy Alba, buenos días, bienvenido, gracias.
0: Elida dice, el otro mes, bonito.
1: Bonito,
0: sí, todo me parece bonito. Sí, ya que estamos hablando de estrenar, con su bono pueden estrenar lo que quieren, ¿verdad?
1: Ah, sí, no me alcanza.
0: Ah, bueno,
1: eso entonces no alcanza.
0: Ah, bueno, entonces
1: ni para los audios.
0: Ah, bueno, entonces va, dale play mejor. Tengamos como a sacar el desestrés de cadena caliente.

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0: Y seguimos poniendo el ambiente en toda Cadena Caliente. Gracias por escucharnos, por acompañarnos. Hoy estábamos preguntándote qué te gustaría estrenar. Y varios mensajes que no podíamos decir decía a alguna persona, ¿verdad? Pero no lo podíamos decir, la verdad, entonces.
1: Es horario familiar.
0: Sí, sí, sí, no lo podíamos decir.
1: Pero en TikTok se vale todo.
0: Ahí
1: se
0: es, vale todo. Ahí es más. Transmisión. Más flexible el asunto. Y si quieren unirse y platicar así un poco más, 102.9, la cuenta DJ Wellington GT.
1: Me gustaría estrenar trabajo nuevo porque ya no aguanto a mi disque jefa. Dice:
0: ¡Ala!
1: Si usted tiene conflicto con su jefe o jefa, preocúpese.
0: Ah, sí, ese es problema.
1: No, ahí ya tenía que buscar ahí. Sí, ¿para dónde va?
0: Empezar a buscar otra alternativa.
1: O por lo menos hacer un poco.
0: ¿Qué otro?
1: Llevadero. Llevadera.
0: Dice por acá: a mí me gustaría estrenar calcetines porque ni eso me dieron para el Día del Padre.
1: Sí, en los reclamos.
0: Ni eso me dieron para el Día del Padre. Desde temprano. Dice Jennifer que es así con su hermana. Llevadera.
1: Culebra.
0: Uy, no. ¿Qué les gustaría estrenar? Cuéntenos. Para quienes no han dejado su comentario por acá y se están uniendo al desestrés, ya saben, eso es lo que platicamos.
1: Ah, estrenar bicicleta, dice.
0: Pero lo demás no les vamos a decir qué es.
1: ¡Sare!
0: Incluye un animalito. Saludos a Darwin, bienvenido. Nos estaban pidiendo música a través de TikTok. Que recuerden, para quien envíe su regalito, puede pedir una canción. Fácil.
1: Fácil,
0: Eli se unió, llegó tirando. Ahí está.
1: Aquí pues están las barandas, dijo.
0: Y quiero esta canción.
1: ¡Se viene!
0: Amigo de Romeo Santos.
1: ¿Cómo dice el promo al final?
0: No, no.
1: Tú eres loca.

pide el tema que te pone en ambiente. 2268-0402 Caliente 102.9.

0: Tenemos conectado en TikTok al hijo predilecto de Misco.
1: DJ Soque Soque.
0: Julio GT.
1: ¿Sigue en volumen el muchacho?
0: Ah, todavía sigue comiendo porque está en volumen.
1: Sí. Mientras Elida está haciendo dieta, el otro está entrándole como...
0: Si lo ven, no le digan que está obeso. Él no está obeso, está en volumen. Ajá. Y dice que Doña Mayra le está enviando saludos a Chompi.
1: ¿A Chompi?
0: Uh-huh, de parte de Doña Mayra.
1: Que esta noche le tiene algo preparado, ¿verdad?
0: Sí. Tres minutos para las 12, se terminó el desestrés. Buen provecho.
1: Malu Palacios, ¿algo que usted desee estrenar hoy?
0: ¿O que quisieras estrenar?
2: Un carro.
0: Una su camionetona.
1: Una su mamalona.
0: A eso le gustaría estrenar. Muy bien. Que tengan buen provecho. Será hasta mañana.

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Las 12 del mediodía, con 23 minutos. 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

0: Las 12 del mediodía, con 41 minutos. 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

0: 13 horas con 2 minutos. 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

0: 13 horas con 20 minutos. 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

0: 13 horas con 43 minutos. 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

0: 14 horas con un minuto. 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

0: 14 horas con 22 minutos. 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

0: 15 horas con 3 minutos.
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0: 15 horas con 41 minutos. 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

0: 16 horas con 2 minutos.
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16 horas con 23 minutos. 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

0: 16 horas con 43 minutos. 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
2: 17 horas con un minuto. 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
1: 17 horas con 41 minutos. 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